0: Blue, ya a las 9 de la noche, y nosotros con el gran clásico de George Harrison, My Sweet Lord. Tiempo de hablar del tiempo en nuestro regreso. 12.6 la temperatura actual, el cielo despejado, la humedad 61% y hay sensación térmica producto del viento, 11 grados. Para mañana el termómetro bajará un poco más, la mínima será de 3 grados, la máxima 12, el cielo parcialmente nublado y el viento soplando del este. El Servicio Meteorológico Nacional ya anticipa que el jueves la temperatura mínima será de 4 grados.
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0: La música ahora con Crowded House. Don't dream, it's over.

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Blue en la noche con un buen recuerdo, el americano Paul Davis, 1981, con su éxito Cool Night, hoy ya por hoy un verdadero clásico en Blue 100.7. Aquí la tenemos a Mariah Carey, Vision of Love en Blue 100.7.

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0: En la noche solo clásicos para acompañarnos, Blues 100.7 y Whitney Houston, Where Do Broken Hearts Go?
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0: Matías Martínez con nosotros, toda la información, adelante.
2: Muy buenas noches, amigos de Blue, ¿cómo están? Seguimos vibrando los 16avos de final de esta Copa del Mundo, hoy con dos partidos hasta el momento. Las victorias de los europeos en el día de hoy: Noruega le ganó 2-1 a Senegal y en la próxima instancia se va a enfrentar con Brasil, y Francia, con dos goles de Mbappé, que se puso a un tanto nada más de Lionel Messi en el ranking histórico de mundiales y ya igualó los 6 que tiene en esta Copa del Mundo. Derrotó 3-0 a Suecia y va a enfrentarse con Paraguay en octavos de final. Y nos falta un partido en la jornada de hoy, que es el que se va a disputar a las 10 de la noche entre México y la selección de Ecuador, dirigido por el argentino Sebastián Becasese. Para mañana miércoles, otros 3 encuentros. A las 13, Inglaterra ante Congo. 17 horas para Bélgica, Senegal. A las 21, Estados Unidos contra Bosnia. Hasta aquí los cruces de octavos de final definidos: son Francia contra Paraguay, Canadá contra Marruecos y Brasil contra Noruega. De la selección argentina hay que decir que se entrenó esta tarde, que mañana va a estar viajando a Miami, que las dudas pasan por la defensa y el ataque, si juegan Medina o Tagliafico en el lateral izquierdo, y si de 9 juega Julián Álvarez o continúa siendo el 9 titular Lautaro Martínez. Les mando un abrazo muy grande, nos reencontramos mañana.
0: Será hasta mañana, te esperamos.
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0: En vivo, Peter Frampton. Show me the way.

Blue a 20 minutos para las 10 de la noche, buena música acompañándonos aquí en Blue 100.7. One Heart From Another, Roxette acompañándonos con buena música. Australia aumentará las sanciones a las plataformas que permitan el acceso de menores a redes sociales. Esto lo anunció el gobierno en un endurecimiento del marco regulatorio y nuevas exigencias para las empresas tecnológicas en medio del debate sobre la protección de niños y adolescentes en Internet. Seguramente llegará a la Argentina también. Ahora Macy Gray, Sweet Baby, en Blue 100.7.

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Blue 100.7 en la noche y la buena música, solamente clásicos para acompañarnos. Chris de Burg, The Lady in Red. Aquí Robbie Williams, Rock DJ en

0: Blue en la noche, 22, 2 minutos, y aquí la música Paul Young, Oh Girl. La temperatura desciende en la noche, 9 grados 3 la marca actual, el cielo despejado, humedad 81% para lo que resta de la jornada. Tiempo bueno. Vamos a ver mañana cómo nos trata el tiempo. Miércoles con termómetro bajando un poco más. Mínima de 3 grados apenas. La máxima llegará a 12. Cielo parcialmente nublado y viento del este. Ya para el jueves la temperatura irá de los 4 a los 13 grados. El viento seguirá soplando del este y el cielo estará parcialmente nublado.
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0: El grupo REO Speedwagon. In My Dreams. 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

0: Blues, solo clásicos para acompañarnos en la noche. 22:15 minutos y aquí Jude Cole, Time for Letting Go.
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22, 24 minutos la noche en Blues 100.7. Aquí Christina Aguilera, Jenny in a Bottle. Qatar ratificó su papel como mediador entre Estados Unidos e Irán y apuesta por mantener abiertas las negociaciones. La Cancillería qatarí aseguró que las conversaciones continúan en distintos formatos y aclaró que por ahora no hay reuniones directas entre funcionarios de alto nivel. La noche, los clásicos en Blue 100.7. Aquí The Blue Monkeys, Out With Her.

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1: Billy Joel, Just the Way You Are.

La hermosa voz de Sarah McLachlan acompañándonos en la noche Blue 100.7, Building a Mystery. Nueva York lanza la matrícula América 250 por el aniversario de los Estados Unidos. El Departamento de Vehículos Motorizados del Estado presentó una opción especial en el catálogo oficial rumbo a esta conmemoración histórica. El Departamento de Vehículos Motorizados de Nueva York lanzó esta placa conmemorativa, una matrícula especial que ya se puede solicitar en versiones estándar y personalizadas como parte de los preparativos para el año próximo, cuando efectivamente se cumplan los 150 años de la firma de la Declaración de Independencia de los Estados Unidos. El trámite se hace por internet, la entrega no es inmediata. Una vez procesada la solicitud, el organismo envía en unos 10 días la nueva documentación de registro con la combinación asignada y la placa para que se ponga en el automóvil. Bueno, son gustos, ¿no? Vamos a un buen recuerdo que nos lleva a los años 80. Épocas de Láser FM, ¿no? Buenos recuerdos. Rosana, Neon Toki, Blue 100.7, acompañándote con buenas canciones de todos los tiempos.

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Blue 100.7 en la noche, solo clásico. ¿Será quién? Somewhere Only We Know, en tiempo ya de la despedida, porque nos acercamos a las 11 de la noche, pero con la promesa y la invitación de reencontrarnos mañana puntualmente a las 6 de la tarde con un nuevo regreso. Un poco de información para esa hora, lo que corresponde simplemente para estar al tanto de lo que ocurre en el país y en el mundo, y por supuesto con la buena música de la radio. Ya en la noche, los grandes clásicos de Blues 100.7, siempre con la compañía del amigo Ricky Brandán en la puesta en el aire. Soy Pablo Ramírez. Para esta noche, algo especial, como siempre. En este caso, Sade, Hang On To Your Love. Buena música en la radio. A pasarla bien.

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Estás en la noche de Blue 100.7, escuchas buenas canciones de todos los tiempos y nosotros te hacemos compañía hasta las 4 de la mañana con buena música, por supuesto. Ricky Brandan está en la operación técnica y puesta en el aire, yo soy Peggy Zambrano y ahora te invitamos a escuchar a Brad Guitar Man. 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

Blue 100.7, Level 42, Leaving Me Now. Y hasta ahora, como siempre, repasamos el pronóstico del tiempo para los próximos días en la ciudad de Buenos Aires. Mañana bastante frío, mínima 4 grados, máxima de 14. Vuelven las neblinas a las áreas suburbanas, también a la ciudad de Buenos Aires, así que con mucha precaución a quienes van manejando, porque los principales accesos suele ser donde más afecta la visibilidad esta neblina. Cielo parcialmente nublado para el resto del día y el jueves, mínima 3, máxima 11 grados, cielo parcialmente nublado. Escuchamos a Crash Test Dummies en Blue 100.7.

Blue 100.7, Gregory Abbott, Shake You Down. Ahora vamos a seguir con Earth, Wind and Fire. Fantasy en Blue 100.7.

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Estás en Blue 100.7. Escuchabas a Nora Jones. Don't know why. Y vamos a seguir con Steve Perry. Foolish Heart. En la noche de Blue 100.7.

Blue 100.7, Prince, Purple Rain. Han pasado minutos de las 12 de la noche, ya está Diego Ábalos en los controles. El pronóstico anticipa mínima de 4 grados para este miércoles en la ciudad de Buenos Aires. La máxima va a ser de 14. Atención porque habrá neblinas, así que mucha precaución a quienes van manejando en distintos accesos, rutas de la provincia de Buenos Aires, porque allí probablemente se vea afectada la visibilidad. Escuchemos a Adele, Easy on Me, en Blue 100.7.

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Estás en Blue 100.7. Me escuchabas a Whitney Houston, Greatest Love of All. Vamos a seguir con más música. Suena David Soul, Silver Lady, en Blue 100.7.

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Estás en Blue 100.7, escuchabas a Coldplay, Yellow. Va a haber una subasta de grabaciones inéditas de Coldplay que incluyen una canción de Chris Martin para James Bond. Los fanáticos van a tener 20 días para participar y hacerse de este material recontra exclusivo. Algunas de las grabaciones son de los primeros años de la banda, cuando todavía no tenían el éxito que les conocemos hoy. Y a través de la empresa Vox Poetics se ponen en subasta esos archivos. Grabaciones inéditas que incluyen las primeras sesiones de Coldplay en los estudios Orinoco de Londres. Y algunas maquetas incluso de estas sesiones que le dieron forma a Parachutes, el grupo, el álbum debut de esta banda. Pero también hay sesiones de grabación desde Blue Room, el EP que sacaron en 1999 antes de firmar con Parlophone, y una versión nunca escuchada del tema We Never Change. Bueno, además de todo eso que te acabo de mencionar, está la maqueta de la banda sonora que propuso Chris Martin para una de las películas de James Bond, que fue The World Is Not Enough. Nosotros vamos a seguir con más música. Chicago, You Are The Inspiration, en Blue 100.7.

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Blue 100.7. Michael Bolton. How am I supposed to live without you? Pasaron minutos de la 1 de la mañana. El pronóstico anticipa mínima de 4 grados y máxima de 13 para hoy en la ciudad. Habrá neblinas durante las primeras horas del día. Precaución a quienes van manejando. El resto del día con cielo parcialmente nublado. Escuchamos a The Magic Numbers. Love's a Game en Blue 100.7.

Blue 100.7, Mike Reno junto a Ann Wilson, Almost Paradise. Y seguimos con Enigma, Return to Innocence, en Blue 100.7.

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Blue 100.7, Bonnie Tyler, Total Eclipse of the Heart. Y seguimos compartiendo buenas canciones de todos los tiempos para esta madrugada, y es el turno de Guns N' Roses. Don't Cry en Blue 100.7.

Blue 100.7, Michael Jackson, Human Nature. Cuando pasaron algunos minutos de las 2 de la mañana, repasamos el pronóstico del tiempo para estos días en Buenos Aires. Hoy con mínima de 4, máxima 14 grados, cielo parcialmente nublado y el jueves va a ser el día más frío de la semana. Mínima 3, máxima 11 grados, cielo parcialmente nublado. Escuchamos a Bee Gees, More Than a Woman. En la

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Este es en Blue 100.7. Pasaba Tommy Page, A Shoulder to Cry On. Y seguimos con Travis, Closer, en Blue 100.7.

Blue 100.7, Katie Tunstall, Other Side of the World. Hace una semana nada más, Katie Tunstall cumplió 51 años, cantautora y una de las figuras del pop británico más reconocidas, que el 23 de junio cumplió 51 años. Tuvo una relación bastante rara con la industria de la música porque en un momento de sentirse un poco saturada, sobreexigida, decidió alejarse de los escenarios. Lo hizo durante unos 20 años quizás y ahora volvió con el mismo éxito, como si nunca hubiera pasado el tiempo. La música sigue con Savage Garden, Truly, Madly, Deeply en Blue 100.7.

Blue 100.7, Elton John, Whispers. Pasaron minutos de las 3 de la mañana, mínima de 4, máxima de 14 es lo que anticipa el pronóstico para hoy en Buenos Aires. Suena Nicolette Lawson, Lots of Love, en Blue 100.7.

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Blue 100.7, James Blunt, Wise Man. Ricky Brandán y Diego Ábalos estuvieron en la operación técnica y puesta en el aire. La edición estuvo a cargo de Martín El Chango Gómez y Sergio Gazzaniga. Yo soy Peggy Zambrano y me voy a despedir con Genesis in Too Deep. Seguí disfrutando buenas canciones de todos los tiempos en Blue 100.7. Chao.

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0: Estás escuchando Blue 100.7. Buenos días. 7 minutos pasaron de las 7 de la mañana. Bienvenidos los de las 7, los que están desde más temprano y todos los que se suman a partir de este momento a escucharnos en Blue Morning. Sabés que hasta las 10 de la mañana tenemos un poco de información como para que sepas lo importante. Vamos a los títulos de los diarios, de los portales, como para estar informado y bueno, comenzar tu día. Y por supuesto que le damos paso siempre a disfrutar fundamentalmente de nuestras buenas canciones de todos los tiempos, que son como el alivio, ¿no? Para digerir la información como corresponde, porque hay que estar informado también. Estamos con Gonza Conti en la puesta en el aire, Sergio Bazaniga en la musicalización y edición, Chango Gómez también en la edición. En cuanto a ustedes, como siempre, les recuerdo, a aquellos que consultan, preguntan, hay un WhatsApp en la radio donde pueden dejar sus mensajes si es que quieren. Si, bueno, muchas veces se suman, quieren retratar un poco su día a día y nos mandan fotos. Agradecidos nosotros por la buena onda de siempre en el 11 23 21 107. Es ese WhatsApp. 11 23 21 107. Soy Vicky Blanco y me voy a quedar con ustedes hasta las 13 horas. Tenemos una mañana fría, bien de invierno, 5 grados la temperatura, cielo despejado y con neblina, 13 la máxima solamente para hoy, con cielo parcial a mayormente nublado.
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0: La autopista Buenos Aires-La Plata, por obras del nuevo cuarto carril sentido La Plata, tiene interrupciones del kilómetro 11 y medio al 16 y medio, desde el 18 al 21 y medio, y en las zonas de Sarandí, Wilde, Bernal, Quilmes, sucede este. Sabemos también que se cargan los accesos hacia la ciudad a esta hora. Autopista del Oeste en el kilómetro 26, mano a Ciudad de Buenos Aires, carril izquierdo obstruido, esto es por un choque entre dos vehículos. También en Panamericana, ramal Pilar, en el kilómetro 39 y medio, mano a la ciudad, choque entre dos vehículos, un carril obstruido, hay demoras en la zona. También en cuanto a los trenes, línea Mitre, Urquiza, Sarmiento, Belgrano Norte y San Martín, circulan con frecuencias habituales. El Belgrano Sur, ramal Catán, con demoras por la niebla, y el resto de la línea Belgrano Sur y línea Roca circulan con frecuencias habituales. Lo mismo ocurre con el resto de los servicios.
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0: Backstreet Boys, Quit Playing Games. 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

0: Estás escuchando Blue 100.7, 19 minutos pasaron de las 7 de la mañana, 4.8 la sensación térmica. Escuchabas a Queen, Bohemian Rhapsody.
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En Blue 100.7 escuchabas a Bruno Mars, Just the Way You Are. 7:31 minutos, 4:08 la temperatura, cielo despejado y con neblina. Atención que hay muchas zonas donde se ven afectados por la neblina, donde la visibilidad está reducida a 7 kilómetros, a circular con mucha precaución. Máxima de 13 grados solamente, con cielo parcialmente nublado, mayormente nublado hacia la tarde-noche. Vamos a ver de qué habla la tapa de los diarios en esta mañana. Título central: se multiplicó el peso de las tarifas de servicio en el ingreso de las familias. Destinan a ese fin entre 2 y 4 veces más que en el inicio de la actual gestión. Lo cierto es que, según este informe, la canasta de servicios públicos esenciales se ha multiplicado por 9 desde diciembre de 2023, elevando el costo de luz, gas, agua, transporte del 6% al 15% del sueldo promedio. El análisis destaca que para quienes perciben el salario mínimo, estos servicios consumen 77% de sus ingresos, con el gas liderando los aumentos con un 2.073% acumulado. Otro de los títulos, también en tapa de los diarios, se refiere a una información de Estados Unidos y el duro revés en la Corte a la política migratoria de Trump. Lo cierto es que la Corte Suprema de Estados Unidos le dio un duro revés a Donald Trump, ratificó la vigencia de la ciudadanía por nacimiento, es un derecho garantizado por la enmienda 14 de la Constitución desde hace más de 150 años, y pese a tener una mayoría conservadora, muchos jueces propuestos por Trump en su primer mandato sufrió una dura derrota. Por mayoría de 6-3, el máximo tribunal rechazó este intento del gobierno de restringir el acceso automático a la ciudadanía para hijos de inmigrantes indocumentados o de personas con visas temporales nacidos en territorio estadounidense. La noticia del Mundial, por supuesto que el modo Mundial completo en un rato con Matías. Pero te cuento qué dicen los diarios: Francia y Mbappé no detienen su paso arrollador en el Mundial. Comenzó arriba Francia, arriba de Suecia en New Jersey, gracias a su letal goleador Kylian Mbappé. Estamos hablando de los 16avos de final del Mundial 2026, el delantero del Real Madrid construyó la jugada junto a Ousmane Dembélé y también a Olise y lo clavó en el ángulo para 1-0 parcial, un grito sagrado que superó también a Klose en el listado de artilleros mundialistas, dice esta información del Mundial. Muy bien, ¿tenemos frío? Sí, hace 4-8 es la temperatura, cielo despejado y con neblina, máxima de 13 grados con cielo parcialmente nublado a mayormente nublado hacia la tarde-noche. En un rato vemos cómo avanza la semana, en cuanto al tiempo al menos. Al Mundial nos va a contar Matías, vamos distribuyendo las tareas. Al tránsito, Cristian, escuchamos a Franz Gall, Ela Ela en Blue 100.7.

Estás escuchando Blue 100.7, Aerosmith, Hall in My Soul. 7:47 minutos, hace frío, tenemos 4 grados apenas de sensación térmica, 13 es la máxima estimada para hoy con cielo parcialmente nublado, mayormente nublado, y volvemos a la tapa de los diarios en este día miércoles primero.

Comenzando un nuevo mes, donde la información habla y muestra en imágenes, en portada de los diarios, que ha jurado Santilli, abrazo con Adorni, apoyo provincial por allí, hubo fuerte aval de los gobernadores aliados, Milei, que invitó a sumarse al ex jefe de gabinete, y Javier Milei ha tomado juramento a quien deja el cargo de ministro del Interior. Ambos se abrazaron con el funcionario saliente, investigado por presunto enriquecimiento ilícito, con Adorni, como te decía, a su lado. Santilli juró como jefe de gabinete entonces, y hubo una fuerte presencia de gobernadores y dirigentes del PRO. Otra de las noticias da cuenta de la situación en Venezuela, asediada por el hambre y las infecciones. La crisis sanitaria, el hambre en Venezuela se agudiza luego de los terremotos, con riesgos altos de enfermedades hídricas y el colapso de 38 hospitales, complicando las labores de rescate, la destrucción de infraestructura que ha dejado miles sin alimentos, viviendo en condiciones precarias, lo que eleva el peligro de brotes epidemiológicos y dificulta la atención médica. También en cuanto al Mundial, otra de las noticias, contábamos algo más temprano, Dibu Martínez, que entra en su etapa favorita, que es los mata-mata. Confirmó que ya se encuentra recuperado y entrenando con normalidad tras las molestias que arrastraba en su mano, y la selección está lista para afrontar la fase de eliminación directa del Mundial 2026, popularmente conocida como el mata-mata, donde se medirá ante Cabo Verde el próximo viernes, 7 de la tarde, hora de la Argentina. 7:48 minutos. Escuchamos a Bryan Adams. Heaven. 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

En Globo 100.7 escuchás a Blondie, The Tide is High. 7:57 minutos, volviendo a la tapa de los diarios, una noticia que se titula de esta forma, dice aprender, dos puntos, el mejor resultado en lengua en una década. Lindo y buen resultado, al fin encontrar este resultado y que sea un título en los diarios. Pruebas Aprender 2025 han revelado que la escuela primaria alcanzó el mejor nivel en lengua de la última década con un 76.9% de los alumnos de sexto grado ubicados en los niveles satisfactorio y avanzado. Recordemos que en otras instancias estos números eran imposibles de superar. Reducción de los niveles bajos, la cantidad de estudiantes que se encontraban por debajo del nivel básico cayó drásticamente, 11.9% en 2023 al 4.9% en 2025. Y en matemática, en esta área, 5 de cada 10 estudiantes alcanzaron los niveles satisfactorio y avanzado, mostrando también algunos avances sostenidos. 7:58 minutos, 4:08 la temperatura. Estás escuchando Blue Morning y por aquí con la música se suma Sandra, Little Girl en Blue 100.7.

0: Estás escuchando Blue 100.7, 8, 2 minutos. Tenemos 4.8 de temperatura, con frío, cielo despejado y con neblina. Y atención, porque la visibilidad está reducida a 7 kilómetros por la neblina, los sectores donde está la presencia de ella, a circular con mucha precaución, con más recaudo de lo habitual. 93 el porcentaje de la humedad, escuchaste, elevado. 13 la máxima para el día de hoy. Sí, ahí nos quedamos cortitos en eso, nada más con cielo parcialmente nublado en la mañana, pero además a la tarde-noche con cielo mayormente nublado. ¿Cómo avanza la semana? El jueves con mínima de 1 grado solamente y máxima de 10, con buenas condiciones, con cielo algo parcialmente nublado. El viernes, mínima de 1, máxima de 11 grados, con cielo parcialmente nublado. Y hacia el fin de semana, sábado con mínima de 6 y máxima de 14, con cielo parcial mayormente nublado. Mínima de 9 y máxima de 13, con cielo nublado para toda la jornada.
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0: Saludamos a Cristian Baglietto, que ya está con toda la información de tránsito. Hola Cristian, ¿cómo estás?
2: Hola Vicky, buenos días. Tenemos dos choques entre auto y moto, uno de ellos en el barrio de Montserrat sobre avenida Independencia y Entre Ríos, y el otro en la avenida Pueyrredón y Sarmiento en el barrio de Balvanera, donde hay reducción de calzada. Por importante caudal vehicular, es intensa la llegada a la ciudad de Buenos Aires desde la zona norte en Panamericana, desde ruta 197 hasta Camino del Buen Aire, General Paz, con marcha intensa sentido hacia Río de la Plata, entre Liniers y Mataderos, y también en Parque Sarmiento. Hacia la zona oeste hay demoras en el enlace de la autopista Richeri de Lepiane, como también es intenso caudal vehicular desde la zona sur de la autopista La Plata-Buenos Aires, desde Sarandí hacia la bajada Huergo. Hablamos de los servicios, subtes, trenes y Premetro están operando a horario. Información de tránsito, Cristian Baglietto para Blue 100.7.
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0: 4 minutos pasaron de las 8 de la mañana. Buenos días, bienvenidos a los de las 8. Escuchamos a Bronski Beat. Small Town Boy. 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

0: Estás escuchando Blue 100.7, 17 minutos pasaron de las 8 de la mañana, 3.8 de sensación térmica con cielo ligeramente nublado y neblina en algunos sectores aún. Escuchabas a Electric Light Orchestra, Sweet Talking Woman.
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Estás escuchando Blue 100.7 y mi Winehouse Cheers Right on the Round. 8:28 minutos, 3:08 la temperatura. Frío y la visibilidad reducida por neblina, 8 kilómetros, con cielo ligeramente nublado cuando se disipe la neblina. 96% el porcentaje de la humedad, máxima de 13 grados solamente. Cielo mayormente nublado hacia la tarde-noche. Volvemos a la tapa de los diarios. Uno de los títulos en cuanto a economía, el mayorista, hablando de dólar, cerró con suba de 4%, las dos caras de junio, el dólar minorista que llegó a 1.500 pesos y el riesgo país que retrocedió 13%. En cuanto a esta información, el dólar minorista, como te decía, ha finalizado el mes de junio con una cotización promedio en torno de los 1.500 pesos en los principales bancos y casas de cambio. Según lo analizado, el tipo de cambio oficial experimentó mayor tensión y aceleró su tasa de suba durante el mes, duplicando la inflación estimada, lo que generó un repunte en la demanda de los ahorristas, dice uno de los diarios en esta mañana. También la noticia del día, bueno, lo veníamos contando en los días anteriores, que julio, más allá de los memes, venía con aumentos, ¿no? Memes para la sonrisa, los aumentos no tanto. Bueno, en cuanto a este mes, llega con esta nueva tanda de aumentos en tarifas públicas, transporte, servicios privados, incrementos que toman como referencia principal la inflación de mayo, que fue del 2,1%. Hablamos de luz, gas, agua corriente, internet, cable, telefonía. En cuanto al transporte público y peajes, hablamos de los colectivos, tanto en ciudad como en provincia, subte, trenes, peajes porteños también, salud, educación y vivienda, medicina prepaga, colegios privados, alquileres, haberes y prestaciones de ANSES, jubilaciones y pensiones. También, bueno, en esto han tenido un aumento y hay que contarlo, jubilación mínima, asignación universal por hijo, asignación familiar por hijo también. En cuanto a la tapa de los diarios, volviendo por aquí, otra de las informaciones se refiere a las fuertes medidas de seguridad que hay en Miami, que tienen que ver con el Mundial, por supuesto. Operativos de cero tolerancia, ingreso estricto con bolsas transparentes y multas severas. Anillos de seguridad que implementan hasta 3 filtros la revisión de entradas antes de llegar al estadio. Política de bolsos, se permiten estas bolsas transparentes que tienen unas medidas que son súper estrictas también, o bolsos pequeños. El transporte oficial, los cierres viales y desvíos son estrictos, el acceso vehicular requiere pases oficiales. ¿Qué pasa con las entradas falsas? La política es de cero tolerancia hacia el mercado negro, resultado en arrestos, multas, revocación de visas. Atención con esto para quienes intentan ingresar sin boleto o con acreditaciones fraudulentas. Y luego hay también un estricto control en lo que tiene que ver con playas y espacios públicos, restricciones de vuelos, zonas urbanas que también están súper controladas. Así que atenti, atenti al vivillo que siempre aparece por allí, que acá no se joroba, con la ley ahí, firme, haciendo las cosas como corresponde, en definitiva. 3:08 es la sensación térmica, con cielo ligeramente nublado, neblina en algunos sectores, visibilidad reducida a 8 kilómetros. Y como te dije, la máxima llegará solamente a 13 grados con cielo mayormente nublado. Avanzamos con la música, sin lugar a dudas. Es lo mejor para ir digiriendo las noticias, que hay que saberlas, hay que interiorizarse, pero bueno, ponemos como este colchón de plumas, sin lugar a dudas que es lo mejor. Estos grandes clásicos de todos los tiempos. Escuchamos a The Human League. Human, estás escuchando Blue 100.7.

0: Estás escuchando Blue 100.7, 8:45 minutos. Era Wet, Wet, Wet, Love Is All Around.
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En Blue 100.7 Rockwell, Somebody's Watching Me. 8:50 minutos, 4:09 la temperatura, pero 3:08 la sensación térmica, con cielo ligeramente nublado y con neblina. Y más de los títulos que forman parte en la tapa de los diarios, te cuento acerca del presidente Javier Milei, el primer presidente que concurre al festejo por la independencia de Estados Unidos. Participó de esta celebración en la embajada de Estados Unidos, recibió otro respaldo del gobierno de Trump. Es ahora el momento de construir una relación más fuerte, profunda y audaz. Es el momento de invertir en la Argentina, sostuvo el embajador Peter Lamelas durante su discurso en conmemoración por el aniversario número 250 por el 4 de julio. Más noticias en la tapa de los diarios, una de ellas se refiere a que 7 millones de personas no pueden tomar créditos en los bancos. 7 millones de personas han quedado fuera del sistema de crédito bancario tradicional debido al fuerte aumento en la morosidad y las deudas impagas. El acuerdo con informes basados en los datos del Banco Central de la República Argentina, procesados por consultoras privadas, un alto porcentaje de los tomadores de financiamiento ha caído en una mora tardía de más de 90 días, lo que los inhabilita automáticamente para acceder a nuevas líneas de crédito. Y dentro de las noticias tristes del espectáculo, el hombre que le dio alegría al rock. Nos enterábamos ayer que fallece Daniel Melingo y los distintos mensajes, ¿no?, de las que fueron sus bandas, como los Abuelos de la Nada. Gracias por tu música, por tu arte, dice alguno de los mensajes. Multiinstrumentista, uno de los fundadores de los Twist, banda que formó junto a Pipo Cipollatti a principios de los 80, parte, como decíamos, de los primeros tres discos del grupo, integrante de Abuelos de la Nada, de la banda que acompañó a Charlie García en la época de Piano Bar. Las palabras realmente emocionan. Artista inmenso, parte fundamental de la historia. En este caso escriben Abuelos de la Nada, escribió el grupo entonces. Talento, sensibilidad, aporte creativo que han dejado una huella imborrable en una etapa esencial de nuestra banda y en la música argentina. Y buena parte de nuestra vida, ¿no? La música, aquellos seguidores por ahí fervientes de Daniel Melingo o de estas bandas que venimos mencionando. Cuánta historia de la música que obviamente se mezcla con nuestras vidas, parte de la banda de sonido de nuestras vidas, y eso también emociona. Así que bueno, el abrazo para la familia, obviamente como siempre, y las oraciones y las bendiciones, y que en paz descanse. 8:52 minutos, 3.

8 la sensación térmica, mañana fría, sigue la neblina en algunos sectores, así que a manejar con mucha precaución si justamente estás en alguno de los accesos. En un ratito nada más ya estamos con el tránsito. Escuchamos a Ice House, No Promises. 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

0: Estás escuchando Blue 100.7, 9.49 de la temperatura, 3.8 la sensación térmica, con cielo ligeramente nublado. Hay neblina en algunos sectores aún, la visibilidad reducida entonces a 8 kilómetros y la humedad del 96%, máxima de 13 grados, con cielo mayormente nublado hacia la tarde-noche. Más frío hacia lo que resta de la semana, mínima de 1 para mañana jueves, máxima solamente de 10, con cielo algo parcialmente nublado, muy parecido el próximo viernes, con mínima de 1 y máxima de 11, con cielo parcialmente nublado. Podríamos decir que subirá mucho la temperatura a partir de las 7 de la tarde, que juega la selección, pero bueno, eso es una anécdota. Sí, el frío el fin de semana, pero sube, de verdad que sube, porque la mínima va a ser de 6. Yo sé que el team verano dice, con eso no hacemos nada, pero del 1 que nos ofrece el Servicio Meteorológico Nacional como mínimo para el viernes al 6 del sábado es bastante. Máxima de 14 grados con cielo parcialmente nublado, mayormente nublado, y nublado el cielo el domingo con mínima de 9 y máxima de 13 grados.
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0: Cristian, ¿cómo va el tránsito? Contanos.
2: Hola Vicky, buenos días. Hay inconvenientes en Panamericana, a la altura de Martínez, un siniestro vial, hay reducción de calzada, lo que está provocando demoras que llegan hasta ruta 197. Sigue siendo intenso el caudal vehicular que está circulando por General Paz, sentido Río de la Plata, en toda su extensión. Hay tramos que se está circulando a una velocidad promedio de apenas 20 kilómetros por hora. Lo mismo ocurre en el enlace de la autopista Richeri con Derepián, en mano hacia Capital Federal. También se observan demoras en la autopista Perito Moreno para enlazar con la autopista 25 de Mayo, y en la zona sur ya hay marcha intensa tanto en el puente Pueyrredón como autopista La Plata Buenos Aires desde Sarandí hasta la bajada Huergo. En cuanto a los servicios públicos, el tren San Martín y el tren Belgrano Sur están operando con demoras. Información de tránsito, Cristian Maglietto para Blue 100.7.
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0: 2 minutos pasaron de las 9 de la mañana. Bienvenidos, buenos días los de las 9. Mañana fría, ya escuchaste el tránsito. Disfruta de la música ahora. Escuchamos a Phil Collins, I Cannot Believe It's True, en Blue 100.7.

0: 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Andy Gibb, Shadow Dancing.
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en Blue 100.7, King Ben and Break. 9:31 minutos, 5:08 la temperatura, hace frío y la máxima va a subir a 13 solamente, así que a abrigarse y a salir adelante. Con cielo ligeramente nublado a mayormente nublado para lo que resta de la jornada. Dentro de los títulos centrales, hoy en tapa de los diarios, el central, podríamos decir, se refiere a Santilli, que asumió ante gobernadores, y Milei, que llamó a Adorni para el abrazo. Con Adorni a su lado, Santilli juró como jefe de gabinete, hubo fuerte presencia de gobernadores y dirigentes del PRO. Javier Milei le tomó juramento a quien deja el cargo de ministro del Interior. Ambos se abrazaron con el funcionario saliente, investigado por presunto enriquecimiento ilícito. Otro de los títulos: anulan un DNU y devuelven a la justicia el poder de otorgar la ciudadanía. La justicia anuló el DNU 366/2025. El trámite para otorgar la ciudadanía argentina volvió a ser facultad exclusiva del Poder Judicial. La Cámara Nacional Electoral dictaminó que el decreto es inconstitucional por invadir facultades del Congreso y avanzar sobre los derechos políticos de los ciudadanos. Más títulos, y en este caso este tiene que ver con el fútbol, con el espectáculo, todo junto, todo se mezcla, y sí, ¿por qué no? Messi, además de correr, vuela. ¿Lo vieron? Bueno, ayer se viralizaron las imágenes en las redes sociales, imposible no haber visto. Yo por las dudas lo subí en mi Instagram también, ayer lo vi, muy gracioso, Lionel Messi, que apareció en la publicidad de la nueva película de Spider-Man con Tom Holland. El astro argentino que se animó a actuar en un divertido spot que generó furor en las redes sociales. Impresionante. Se habla de unas 700 millones de visitas, de vistas, en minutos solamente. Y todo esto, por supuesto, es a nivel mundial. Y se habla también de que el astro del fútbol ganó entre 14 y 15 millones de dólares. Y bueno, pero le retribuyó en la campaña publicitaria, sin lugar a dudas. El astro de la selección, Leo Messi, que jugó a la ficción, participó en uno de los spots de la nueva película de Spider-Man junto a Tom Holland. 9:33 minutos, 5:08 la temperatura, mañana fría. En un rato vamos a repasar el pronóstico extendido. Ahora, Cheer for Fears, Shout en Blue 100.7.

En Blue 100.7 escuchabas a W, Please Don't Go. 9:44 minutos, 5:08, la sensación térmica. Repasamos, ya estamos en los últimos minutos de este Blue Morning. Algunos de los títulos que te hemos estado contando al respecto de la tapa de los diarios, los portales en esta mañana. Las dos caras de junio, el dólar minorista que llegó a 1.500 pesos y el riesgo país que retrocedió 13%. Lo cierto es que el mayorista cerró con suba de 4% referido al dólar, por supuesto. Milei y el primer presidente que concurre al festejo por la independencia de Estados Unidos, menores de 35 años, la tasa de morosidad en los créditos llega a niveles del 40%. También una información de Estados Unidos, el golpe a la agenda migratoria de la Casa Blanca, al revés para Trump, la Corte mantiene el derecho a la ciudadanía para los nacidos en Estados Unidos. El título deportivo, Francia 3, Suecia 0, Kuko Mbappé, la bestia no para, hizo otros dos, lleva 6, igual que Messi, y quedó a 1 de Leo como máximo goleador histórico al subcampeón que jugará ante Paraguay en octavos. Es sobra poder de fuego, dice uno de los títulos deportivos de esta mañana. Y en un rato nuestro modo mundial aquí en Blue a cargo de Matías. En un rato, nada más. Nosotros avanzamos en la mañana con la música en este último tramo, como te dije, de Blue Morning. 9:45 minutos. Escuchamos a Alphaville, Forever Young, en Blue 100.7.

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Estás escuchando Blue 100.7, linda canción de The Cure que la escribió Robert Smith, el líder de la banda, y nació de un romántico viaje a la orilla del mar junto a la que sería su futura esposa en ese momento, Mary Poole. Así que una linda historia de amor que aparte le sirvió a la banda porque por primera vez con esa canción entra en el top 40 del Billboard Hot 100. Bueno, muy bien. La música, todo lindo, el amor, pero tenemos que ir cerrando Blue Morning. Y para eso repasamos un poco los títulos de esta mañana. Juró Santilli, abrazo con Adorni, apoyo provincial, foto en la tapa de los diarios. Hubo fuerte aval de los gobernadores aliados. Milei invitó a sumarse al ex jefe de gabinete a ese abrazo. También en lo que tiene que ver con los títulos, Venezuela asediada por el hambre y las infecciones. Otro de ellos, aprender el mejor resultado en lengua en una década. Una buena noticia por este lado. También, bueno, lo contábamos hace un rato, el duro revés en la corte a la política migratoria de Trump. También otra de las informaciones se refiere a que vuelven a subir los colectivos, subtes, peajes en la ciudad y en provincia. Eso todo rige a partir del día de hoy. Anulan un DNU y devuelven a la justicia el poder de otorgar ciudadanía. Y el título deportivo que tiene que ver con Francia y Mbappé, que no detienen su paso arrollador en el Mundial. En cuanto a Messi, que además de correr vuela, porque es parte de una campaña de publicidad millonaria, pero que amerita, porque hablamos de Spider-Man, sí, se sumó a la campaña publicitaria y esto circula a través de todas las redes sociales, las imágenes son muy divertidas también. El otro tema del día es el frío. Tenemos 5-8 de temperatura con cielo ligeramente nublado, máxima de 13 grados con cielo mayormente nublado para lo que resta de la jornada. Disfrutemos juntos de la música. 9:56 minutos. Vamos cerrando Blue Morning, que se despide hasta mañana a las 7 de la mañana, hasta las 10, por supuesto. Y vamos a dar comienzo en breve a la mañana de Blue. Escuchamos a Jennifer López con Waiting for Tonight en Blue 100.7. 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

0: Estás escuchando Blue 100.7, 10 en punto, 5.8 la temperatura, cielo ligeramente nublado y con neblina, aún en algunos sectores, todavía la visibilidad reducida a 9 kilómetros, máxima de 13 grados, con cielo mayormente nublado para lo que resta de la jornada. Mañana 1, la mínima y máxima solamente de 10 grados, con cielo algo parcialmente nublado. Viernes muy parecido, también 1 de mínima, 11 de máxima solamente, con cielo parcialmente nublado. Y hacia el fin de semana, si bien no hay pronóstico de lluvia, el sábado con mínima de 6 y máxima de 14, sube un poco la temperatura respecto a lo de mañana y pasado. Y el domingo sube otro poco, 9, 13, 6, 14 el sábado, reitero, mínima máxima, 9, 13, mínima y máxima para el día domingo respectivamente, solo que el domingo tendríamos cielo mayormente nublado.
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0: Hasta ahora, en cuanto a la autopista Buenos Aires-La Plata, no presenta inconvenientes de tránsito, pero sí, como decíamos recién en cuanto al tiempo, la visibilidad aún reducida por niebla en Villa Elisa y La Plata, en esas zonas. Congestión en General Paz, choque altura López de Vega, sentido Río de la Plata, otro choque en Panamericana entre 202 y Belgrano, mano al norte. También en Richeria y demoras en el enlace con la autopista de Lepianes por obras. Y Ascuénaga y Viamonte, aquí un hombre cayó en un monopatín y está atendiendo el SAME. En cuanto a los servicios, funcionan a horario.
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0: 2 minutos pasaron de las 10 de la mañana. Bienvenidos, buenos días a la mañana de Blue. ¿Cómo están? Hablamos de frío, hablamos de tránsito, hablemos de música. Disfrutemos juntos de las buenas canciones de todos los tiempos. Hugh Lewis and the News, The Power of Love, en Blue.

0: Estás escuchando Blue 100.7, gracias a los amigos que se comunican con nosotros, que nos dejan su mensaje en el 11 23 21 107, el WhatsApp de la radio desde La Boca, desde 9 de Julio, desde Boulogne, desde San Juan, desde Merlo, desde Concordia, en el colectivo 314, muy tempranito, el interno 40 nos dejaba su mensaje también, en Barcelona nos escuchan. Bueno, muchas gracias a todos los que nos escuchan aquí, en el resto del mundo a través de nuestra aplicación, mensajes de WhatsApp, mensajes que recibo en Instagram, yo armo todo eso y lo publico ahí en mis historias. Muchas gracias. Escuchamos a The Whispers con And The Beat Goes On.
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Estás escuchando Blue 100.7, Soft Cell Contented Love. A ver, es el día del historiador. Hoy, sí, primero de julio, comenzando este mes, un día que se recuerda el decreto del primer triunvirato de 1812, que ordenó escribir la historia de la Revolución de Mayo, nada más ni nada menos. Día del arquitecto argentino, así que va el saludo para todos los arquitectos que sabemos, escuchan mucho la radio, es la mejor compañía, y tranquilitos nosotros mientras ellos hacen su gran magia. Día Internacional del Reggae, una fecha que celebra la influencia cultural y el mensaje de paz de este género musical originario de Jamaica. Es el Día Internacional de la Fruta. Esto en 2007 se instaura y es para promover el consumo de alimentos saludables y sostenibilidad, y es el Día del Ingeniero en México. Sabemos que tenemos nuestro público mexicano que nos escucha, o mexicanos que vienen aquí en la Argentina, ¿por qué no? Y en otras partes del mundo que también nos escuchan. Se conmemora formalmente en este país desde el año 1974. 10:24 minutos, 10:1 la temperatura, cielo algo nublado. Escuchamos a Gotik.

0: En breve vamos a conocer un nuevo trabajo de Celine Dion. Se espera que vea a la luz la nueva canción el 3 de julio. Así que veremos qué es lo que pasa, la repercusión. Muy esperado un nuevo trabajo de Celine Dion. La escuchabas en Blues 100.7.
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0: Tenemos toda la información del Mundial. Matías, ¿cómo estás? Buen día.
2: Muy buenos días, oyentes de Blue. ¿Cómo están? Tenemos tres nuevos clasificados a los octavos de final de esta Copa del Mundo. Ayer tuvimos tres partidos de 16avos de final que comenzó con la victoria de Noruega. 2-1 ante Senegal. Noruega ya sabe su rival en octavos de final y será nada más ni nada menos que Brasil. Mientras que en el segundo turno, Francia, que está intratable, goleó 3-0 a Suecia. 2 goles de Mbappé, que lo iguala a Messi en los 6 goles de este Mundial y se pone a 1 en el ranking de goleadores históricos de los Mundiales. Francia también conoce su rival, otro equipo sudamericano. Será Paraguay, el equipo dirigido por Gustavo Alfaro. Y por la noche, en un partido que estuvo retrasado 1 hora por las condiciones climáticas, México le ganó 2-0 a Ecuador y espera por su rival, que saldrá del choque entre Inglaterra y Congo. Justamente ese partido va a abrir la jornada del día de hoy a la 1 del mediodía. Inglaterra contra Congo. A las 5 de la tarde tenemos el partido entre Bélgica y Senegal. Y 9 de la noche, Estados Unidos contra Bosnia. Ya hay algunos cruces definidos, como los que contábamos, Francia contra Paraguay, Canadá contra Marruecos, Brasil contra Noruega. Son choques de octavo de final que ya están definidos. De la selección argentina, esperando por un nuevo ensayo y ver si Scaloni da algún indicio de si va a jugar Medina o Tagliafico en el lateral izquierdo, y en la delantera la otra duda es si juega Lautaro Martínez o Julián Álvarez. Les mando un abrazo grande, nos reencontramos en un ratito.
0: Gracias, abrazo.
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Estás escuchando Blues 100.7, buenas canciones de todos los tiempos. Aquí Peter Gabriel con Sledgehammer. Esta canción que si necesitabas energía, la tiene absolutamente todo. Martillo Hammer, ¿se acuerdan? En la Argentina lo veíamos así, la serie famosa, la comedia de los años 80. Bueno, de repente ahí pegó en blanco y negro. Nos ponemos para recordar algunas historias, en fin. 10:54 minutos, avanzamos nosotros con la música. Y escuchamos a Roxette. Sleeping in my car. 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

0: 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Tenemos a esta hora subió la temperatura y tenemos 10.1 más agradable que como comenzamos la mañana, ¿no? Con cielo ligeramente nublado, 83 el porcentaje de la humedad, la máxima de 13 grados y cielo mayormente nublado para lo que resta de la jornada. Se vienen días más fríos, ¿eh? Mínima de 1 y máxima de 10 solamente para mañana, con cielo algo nublado. Mañana será así, vos decís, uy, y esto sigue un poquito más. El viernes mínima de 1 y máxima de 11 grados, con cielo parcialmente nublado. No se importa nada el viernes porque juega Argentina a las 7 de la tarde, así que vamos a sentir calor de todas formas. Mínima de 6 y máxima de 14 para el sábado, con cielo parcial a mayormente nublado. Y nublado el domingo, con mínima de 9 y máxima de 13 grados.
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0: Autopista Buenos Aires-La Plata sin complicaciones en sentido a la ciudad de Buenos Aires, tampoco hacia La Plata. Autopista Richeri con demoras en el enlace con la de Lepiane. Esto es por obras de AUSA. Congestión aún permanece en General Paz. Hubo más temprano un choque a altura de Lope de Vega, sentido Río de la Plata. Y también en cuanto a Ascuénaga de Viamonte, acá hubo demoras con restricción en la zona por un accidente. Los trenes, línea Roca Ramales 6 con demoras por problemas técnicos en Lavallol. El resto de los servicios a horario.
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0: Damos la bienvenida a los que se suman a las 11 de la mañana. Duran Duran, Hungry Like a Wolf en Blue 100.7.

0: Estás escuchando Blue 100.7 y Rolling Stones con novedades. El 10 de julio se estrena el nuevo álbum de estudio de Rolling Stones titulado Foreign Tongues, disco producido por Andrew Watt en los estudios Metropolis de Londres, que tiene 14 canciones y va a suceder al aclamado Hackney Diamonds. Las escuchabas con Beast of Burden.
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0: Estás escuchando Blue 100.7, 12 grados la temperatura, cielo algo nublado, máxima de 3, estamos cerquita de alcanzarla, con cielo mayormente nublado hacia la tarde-noche. Escuchabas a Prince, Grim.
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2: Roxy Music, More Than This.

En Blue 100.7 escuchabas a Ten Sharp, You. 11:40 minutos, momento de contarte las efemérides musicales. Un día como hoy, pero de 1945, es decir, el 1 de julio, nace Debbie Harry, la vocalista, líder de la mítica banda estadounidense de New Wave, Blondie. Los Beatles, en 1963, ingresan a los estudios Abbey Road para grabar su exitoso sencillo She Loves You. En el 67 llega el número uno en Estados Unidos, Sgt. Pepper's Lonely Hearts Club Band de los Beatles, uno de los grandes LPs de la historia del rock. En el 95 llega al número uno en el Reino Unido el álbum que vamos a escuchar, la canción emblemática, la que le da el nombre a este tema, que bueno, el tema y álbum, sí, homónimo. Sale, como te decía, este álbum que fue el sexto de estudio de esta banda estadounidense, que se lanza mundialmente en junio de 1995, ampliamente elogiado, esto por fanáticos, por la crítica, la obra maestra más madura, un poco más oscura, existencial, éxito masivo en Europa y Japón. Alcanza, como te decía, el número uno en 8 países. Además, fue el primer disco luego de la partida del bajista original. Se trata de Alex Satch, sustituido por Hugh McDonald. Vamos tirando data, información, para que nos acerquemos a esa canción y a esa banda. Abandonó el glam metal clásico, adopta tintes, como te decía, más de pop y rock alternativo, bien de los 90. 1995, un día como hoy, llega al número uno en el Reino Unido, el LP que le da, bueno, además, su nombre, esta canción que vamos a escuchar. Bon Jovi, These Days. 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

Estás escuchando Blue 100.7, King Kong's Bette Davis Eyes. Título, frase central, Bette Davis Eyes, claro, los ojos de Bette Davis. Y se eligieron como, obvio, no podía ser de otra forma, pensando, viendo a Bette Davis, la legendaria actriz de Hollywood, famosa a nivel mundial por sus ojos grandes, azules, sumamente expresivos. Y los compositores de allí, Donna Wais y Jackie DeShannon, utilizaron esta mirada de la actriz como una metáfora perfecta para describir a una mujer moderna, cautivadora, sumamente inteligente y peligrosa. Y la compositora Jackie fue en el 74 cuando ve la película, en 1942, La extraña pasajera. En una escena icónica, el actor queda completamente hechizado por la intensa, independiente mirada de Bette Davis y, bueno, le enciende dos cigarrillos a la vez, así muy canchera ella, y esa fuerza femenina inspiraron a la letra de esta canción. 11:54 minutos. Avanzamos nosotros ya cerquita del mediodía. Escuchamos a Rocky Burnett, Tired of Towing the Line, en Blue 100.7.

0: escuchando Blue 100.7, 12:03 minutos. Bienvenidos al mediodía, con buena temperatura, subió bastante respecto del comienzo de Blue Morning allá por las 7 de la mañana, 12 grados, la máxima de 13, cerquita de alcanzarla, con cielo mayormente nublado hacia lo que resta de la jornada, ahora con cielo algo nublado. Se viene más frío, jueves con mínima de 1 grado solamente y máxima de 10, con cielo algo parcialmente nublado. Otra jornada fría también el viernes, mínima de 1 y máxima de 11 grados, con cielo parcialmente nublado. Y en el fin de semana vamos a tener un aumento fundamentalmente de las mínimas, 11 para el día sábado, máxima de 14 grados, con cielo parcialmente nublado a mayormente nublado. Se quedan las nubes de la tarde-noche del sábado al domingo completo, nublado con mínima de 9 y máxima de 13 grados.
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0: Tenemos tránsito en la autopista Buenos Aires-La Plata con una reducción que estaba en la calzada en el kilómetro 8 y medio, ya liberada, sentido a la ciudad de Buenos Aires luego de un accidente. Demoras en Núñez, retrasos en Avenida Libertador desde General Paz, sentido Belgrano, por manifestantes. También manifestantes, como te decía, esto sería en Libertador y Ramallo. Sí, están sobre la vereda, pero bueno, en parte se ve algo afectado el tránsito también. Estuvo con demoras la línea Urquiza de trenes, ya está funcionando con su cronograma completo. El resto de los servicios también funcionando de igual forma.
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0: 4 minutos pasaron de las 12, los del mediodía, saludados y con toda esta energía que nos transmite. Si tenías un poquito de frío, bueno, subimos más la temperatura, más allá de lo que te mencionamos, que ha subido bastante. Nos ponemos en movimiento, por favor, vamos. Van Halen, Jump. 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

0: Estás escuchando Blue 100.7, 15 minutos pasaron de las 12 aquí con Martín Hecker en la puesta en el aire. Gracias a los amigos que se comunican en el 11 23 21 107, nuestro WhatsApp, desde Udaondo, La Reja, Flores, Merlo, gente que anda en viaje, en la ruta, para, saca una foto, gente de vacaciones. Hoy saludamos Barcelona, se meten a la playa y ahí desde el agua piden que alguien les saque una foto y nos la mandan. Muy, pero muy agradecidos. Por eso siempre digo que somos una hermosa y gran comunidad que fundamentalmente disfrutamos de la música. Estoy publicando todo en mis historias en Instagram. Digo, por las dudas, ya la marco con A Night to Remember.
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0: Estás escuchando Blue 100.7, Likely I Follow Rivers.
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2: Bonnie Tyler, It's a Heartache.

Estás escuchando Blue 100.7, buenas canciones de todos los tiempos, claro, la película Reto al Destino, tema principal de esa película y los compositores que ganaron el premio Oscar, el Globo de Oro a la mejor canción original, el premio Grammy a la mejor interpretación pop de un dúo o grupo en 1983, número uno además en la prestigiosa lista estadounidense Billboard Hot 100. Hablamos de esta dupla, Joe Cocker, Jennifer Warnes, Up Where We Belong. 12:42 minutos, 13:04 la temperatura, lindo mediodía, con cielo algo nublado, pero el pronóstico dice que después va a estar mayormente nublado. Y se viene todo el frío, 6 días fríos. Mañana pasado, mínimas de una. No, no me acusen. Hey, you, me dicen, Dios. Escuchamos a Billy Ocean. Get out of my dreams, get into my car. En Blue 100.7.

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Estás escuchando a Phil Collins en Blue 100.7 con su estudio. Martín Hecker en la puesta en el aire. Ya está Fero Ural, que te va a acompañar con buenas canciones de todos los tiempos. Sergio Basaniga en la musicalización y edición junto a Chango Gómez. Gracias por todos los mensajes que nos dejan en nuestro WhatsApp. Aquí en la radio, gracias por lo que se comunican, me buscan, me encuentran en Instagram, me dejan sus mensajes. Hoy subí y debo muchos mensajes y fotos. Soy Vicky Blanco. A las 7 de la mañana nos juntamos por acá en Blue Morning hasta las 10 y luego seguimos juntos en la mañana de Blue hasta las 13 horas. Escuchamos a Michael Jackson. Remember the time. Quédate escuchando Blue 100.7. 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Chao. Hasta mañana.

0: Una de la tarde en punto en Blue 100.7 The Smiths, The Boy with a Thorn in Its Side. 13 grados 4 décimas la temperatura en la ciudad de Buenos Aires. ¿Qué tal? Buenas tardes, ¿cómo están? Bienvenidos, bienvenida, bienvenido. Gracias a todos, como siempre, por sumarse a esta tarde de buena música. En los controles, en la puesta en el aire, como todos los días, está Martín Hecker. En la edición, coordinación y musicalización están Martín El Chango Gómez junto a Sergio Gazzaniga. Mi nombre es Fer Oural. Y sabes que así también estoy en redes sociales, arroba Fer Oural, por ahí estamos comunicados. Voy respondiendo todos los mensajes que van llegando, en serio. Me encanta de verdad charlar con vos que estás del otro lado y que me cuentes qué estás haciendo en tu tarde, en esta tarde en la que te propongo disfrutar de buena música. Hasta las 6 me voy a quedar acompañándote. Una tarde linda para nosotros aquí en Buenos Aires, con una temperatura, como te decía, de 13 grados 4 décimas, 61 el porcentaje de la humedad, y para lo que queda de hoy, según el Servicio Meteorológico Nacional, vamos a tener cielo mayormente nublado, tanto durante la tarde como hacia la noche. A la noche, momento en el que la temperatura va a bajar hasta los 8 grados. Para mañana jueves sí llega el frío, mínima de 1 grado, al menos aquí en la ciudad de Buenos Aires. En los alrededores seguramente va a ser mucho más bajo, se habla de hasta temperaturas de 4 grados bajo cero en la mañana y una máxima que va a llegar hasta los 10 grados con cielo algo a parcialmente nublado.
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0: Actualizamos el estado del tránsito en los principales ingresos y egresos a la ciudad de Buenos Aires. En Avenida Triunvirato y Cuyén, allí queda una reducción de calzada por accidente. Por otro lado, también te cuento que, viendo el mapa de tránsito de Blue 100.7 en vivo, tenemos demoras, como es habitual, en Avenida General Paz, en la zona de Mataderos Liniers, sentido Río de la Plata. También demoras en Autopista de Lepián, en la zona de Villa Lugano, en ambos sentidos. Autopista 25 de Mayo, con tránsito intenso hacia el centro todavía, desde la zona de Boedo. Y en Autopista Buenos Aires-La Plata también demoras en el peaje de Dock Sud hacia la ciudad de Buenos Aires. Hablamos por otro lado del transporte público. Trenes, subtes, premetro y colectivos están funcionando según sus cronogramas habituales.
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0: Lindo arranque en esta tarde de Blue 100.7 con esta canción del año 1993. El disco se llamó Republic. Y es la vuelta, después de varios años de silencio, de los New Order a los primeros puestos en las listas. Esta canción se llama Regrets. Y es el comienzo de la tarde de Blue 100.7. Sean todos ustedes bienvenidos.

0: Una de la tarde, 15 minutos en Blue 100.7 Supertramp, Give a Little Bit.
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Una de la tarde, 30 minutos en Blue 100.7. Madonna con esta gran canción del año 2005. Esto es Hang Up, de su álbum Confessions on a Dance Floor. Nosotros seguimos acompañándote con buenas canciones de todos los tiempos. Ahora te presento a The Cars. You Are the Girl, en Blue 100.7.

Una de la tarde, 43 minutos en Blue 100.7 Prince con Money Don't Matter Tonight. 14 grados 7 la temperatura en la ciudad de Buenos Aires. Nosotros seguimos acompañándote ahora con Ticon Blue. When will you make my telephone ring? En Blue 100.7.

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Una de la tarde, 53 minutos en Blue 100.7 de Depeche Mode con Never Let Me Down Again. Y se viene una nueva canción con fines solidarios. Depeche Mode participó del álbum a beneficio Help 2 de la organización War Child con una nueva versión de Universal Soldier, el clásico antibélico de Buffy St. Marie. El disco reúne a importantes artistas internacionales para recaudar fondos destinados a niños afectados por conflictos armados. Ahora Soul Sister, The Way to Your Heart, en Blue 100.7.

0: 2 de la tarde, un minuto en Blue 100.7, Creedence Clearwater Revival, The Midnight Special. 14 grados 7 décimas la temperatura en la ciudad de Buenos Aires, humedad 61%. Para lo que queda de este miércoles, vamos a tener cielo parcialmente nublado en Buenos Aires con una temperatura que hacia la noche va a bajar hasta los 8 grados. Mañana, mínima de 1 grado, máxima de 10, con cielo algo a parcialmente nublado durante toda la jornada.
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0: Demoras en Avenida General Paz desde la zona de Mataderos Liniers, sentido Río de la Plata. También demoras en autopistas de Lepiane y 25 de Mayo hacia el centro. Avenida Cantilo también, con tránsito intenso desde el Aeroparque Jorge Newbery. Autopista Buenos Aires-La Plata con demoras desde la zona del peaje de Sarandí, todavía también hacia el centro. Y hablamos del transporte público. Trenes, subtes, premetro y colectivos están funcionando según sus cronogramas habituales.
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0: Pet Shop Boys. So Hard.

0: 2 de la tarde, 15 minutos en Blue 100.7. Buenas canciones de todos los tiempos con Electric Light Orchestra y Shine a Little Love.
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0: 2 de la tarde, 30 minutos en Blue 100.7, Peter Bjorn and John Jan Folks.
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2:42 en Blue 100.7 Fastball y este gran éxito de mediados de los 90, The Way. 15 grados 2 la temperatura en la ciudad de Buenos Aires. Nosotros seguimos acompañándote con buenas canciones de todos los tiempos. Gracias a todos los que se comunican con nosotros a nuestro WhatsApp, el 11-23-21-107. Ahora escuchamos a Patrice Rushen, Forget Me Nots, en la tarde de Blue 100.7.

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2 de la tarde, 53 minutos en Blue 100.7. Buenas canciones de todos los tiempos con Elton John y I Don't Wanna Go On With You Like That. Y Elton John es noticia porque va a ser distinguido con el prestigioso premio Glenn Gould del año 2026. Elton John fue anunciado como el ganador del Glenn Gould Prize, un reconocimiento internacional que distingue a figuras con un impacto excepcional en la música y la cultura. El premio destaca tanto su extraordinaria carrera artística como su labor humanitaria a través de la Elton John AIDS Foundation. 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

0: 3 de la tarde, 2 minutos en Blue 100.7, Foreigner, Say You Will. 15 grados, 2 décimas la temperatura en Buenos Aires, la humedad es 61%, según el pronóstico del Servicio Meteorológico Nacional. Para lo que queda de este miércoles, vamos a tener cielo mayormente nublado en Buenos Aires, con una temperatura que hacia la noche va a bajar hasta los 8 grados. Mañana mínima de 1 grado, máxima de 10, con cielo algo a parcialmente nublado.
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0: Continúan las demoras en Avenida General Paz, desde la zona de Mataderos Liniers hasta la zona de Villa Devoto, por ahora solamente sentido Río de la Plata, pero de a poquito también comienza a intensificarse la mano contraria, es decir, sentido Riachuelo. Por otro lado, fin de manifestaciones, sí se mantiene el cierre en la zona del Congreso por presencia de manifestación de jubilados, esto es en Talcahuano, entre Lavalle y Tucumán, sobre la vereda, y en Godoy Cruz, entre Guatemala y Paraguay, también tenemos presencia de manifestantes. Por otro lado, Avenida Donato Álvarez y Méndez de Andes, allí reducción de calzada por choque. Avenida del Libertador y Coronel Díaz, allí también reducción de carril por choque entre dos autos. Y en Paysandú y General Manuel Ramírez, ya se normaliza la situación, se normaliza el tránsito luego de otro accidente. Hablamos también del transporte público, trenes, subtes, premetro y colectivos están funcionando según sus cronogramas habituales.
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0: Abrimos esta nueva hora con Bryan Adams, Somebody, en la tarde de Blue 100.7.

0: 3 de la tarde, 16 minutos en Blue 100.7, Santana junto a Rob Thomas, Smooth, desde un gran disco, Supernatural, uno de los grandes discos que quedó de principios de los años 2000.
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0: 3 de la tarde, 22 minutos en Blue 100.7. Ajá, Take On Me.
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0: Matías Martínez, nuestro especialista. Buenas tardes, ¿cómo estás?
2: Muy buenas tardes, amigos de Blue, ¿cómo están? Tenemos el primer final de la jornada de hoy y es el triunfo de Inglaterra, 2-1 ante Congo, triunfo sufrido, perdía 1-0 y sobre el final, dos goles de Harry Kane sellaron el 2-1 final y el pase a los octavos de final, donde Inglaterra ya sabe su rival, que será México, que ayer venció 2-0 a Ecuador. Esto sigue a las 5 de la tarde con el partido entre Bélgica contra Senegal y 9 de la noche Estados Unidos-Bosnia. El choque entre Inglaterra y México de octavo de final es el cuarto cruce confirmado. Los otros son Francia contra Paraguay, Canadá contra Marruecos y Brasil contra Noruega. Del seleccionado argentino hay que decir que mañana viaja a Miami, que el probable equipo de Scaloni es con Dibu Martínez, Molina, Cuti Romero, Lisandro Martínez y la duda en el lateral izquierdo, Medina o Tagliafico, el medio, el de siempre, McAllister, Enzo Fernández, De Paul, Thiago Almada, Messi y la última duda es quién será el centro delantero, si jugará Julián Álvarez o Lautaro Martínez. Les mando un abrazo grande, nos reencontramos a la noche.
0: Chao, hasta luego.
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0: 3 de la tarde, 33 minutos en Blue 100.7, Sophie B. Hawkins, Damn I Wish I Was Your Lover, este gran éxito del año 1992. Hawkins interrumpió en la escena internacional con esta canción, el primer sencillo de su álbum debut, Tongues and Tales, con una mezcla de rock, pop y folk. La canción se convirtió en un éxito mundial gracias a su intensidad, su originalidad y la poderosa interpretación de Hawkins.
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2: Roxy Music, More Than This.

0: 3 de la tarde, 45 minutos en Blue 100.7, Blondie Maria. Y justamente hoy es el cumpleaños de Debbie Harry, la inconfundible voz de Blondie, que hoy está cumpliendo 81 años, una de las grandes figuras del New Wave y el rock de fines de los 70 y principios de los 80, dueña de clásicos como este, Maria, como Heart of Glass, como Call Me, como The Tidy's Eye y muchos otros. Así que vaya desde acá, un feliz cumpleaños para la gran, la inmensa Debbie Harry.
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0: 31 años, una de las grandes figuras del New Wave y el rock de fines de los 70 y principios de los 80, dueña de clásicos como este, Maria, como Heart of Glass, como Call Me, como The Tidy's Eye y muchos otros. Así que vaya desde acá, un feliz cumpleaños para la gran, la inmensa Debbie Harry.
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15 grados 5 décimas la temperatura en la ciudad de Buenos Aires. Nosotros seguimos haciéndote compañía con muy buenas canciones de todos los tiempos. Esta linda canción es de Katie Lang, Constant Craving, en Blue 100.7.

0: 4 de la tarde en punto en Blue 100.7, The Adventurers Broken Land. 15 grados 5 décimas la temperatura en la ciudad de Buenos Aires. Para lo que queda de hoy, te cuento que según el Servicio Meteorológico Nacional, dice que vamos a tener cielo algo nublado sobre la ciudad de Buenos Aires y una temperatura que en la noche va a bajar hasta los 8 grados. Mañana mínima de 1 grado, máxima de 10, con cielo algo a parcialmente nublado durante todo el día.
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0: Avenida Cantilo con mucha demora, te diría ya, desde la zona del Aeroparque Jorge Newbery y demoras que irradian hacia Avenida General Paz con tránsito complicado desde su conexión con acceso norte sentido Riachuelo. Por otro lado, Avenida Juan B. Justo y Aguirre se libera el tránsito luego de un corte allí por siniestro vial. Ana María Hanner y Mariano Acosta, allí corte total por presencia de manifestantes. También te cuento que continúan las demoras en autopistas 25 de Mayo y de Lepiane, ya de a poquito con mayor intensidad mano hacia provincia. Hablamos por otro lado del transporte público. El premetro interrumpido por presencia de manifestantes. El resto de las líneas de trenes, subtes, están funcionando a horario.
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0: Abrimos esta nueva hora con la música de David Bowie. Canción que cuenta con la producción, una vez más, del gran Nile Rodgers. Esa guitarra que se escucha ahí de fondo, de hecho, es el mismísimo Nile Rodgers. Esto es Let's Dance en la tarde de Blue 100.7.

4 de la tarde, 12 minutos en Blue 100.7, Alicia Bridges con I Love the Nightlife. Aunque Alicia Bridges nunca volvió a tener un éxito de la magnitud de esta canción, este tema se convirtió en un auténtico One Hit Wonder y permanece como uno de los grandes himnos de las canciones más representativas de la música disco. Nosotros seguimos acompañándote con buenas canciones de todos los tiempos. Ahora, The Blow Monkeys. Digging Your Sin. En la tarde de Blue 100.7.

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0: 4 de la tarde, 30 minutos en Blue 100.7, Daft Punk junto a Pharrell Williams haciendo Get Lucky.
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0: Ya a las 7 de la tarde y nosotros con Danny Wilson en el regreso. Mary's Prayer. 11 grados 7 la temperatura en la ciudad de Buenos Aires, con cielo ahora cubierto, la humedad 69%. Vamos a ver qué nos dice el pronóstico. Mañana jueves una temperatura de un grado de mínima, atención, mucho frío. Llegará durante la jornada apenas a los 10 de máxima, con viento del este y cielo parcialmente nublado. Abrigarse, a tener en cuenta con el frío que llegó y se queda. El regreso de hoy lo compartimos con el tránsito.
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0: Miércoles 1 de julio, el tránsito es intenso en las principales arterias de salida de la Ciudad Autónoma de Buenos Aires. Hay algunas obras que se llevan a cabo en la noche, algunas otras complicaciones también en el transporte público. Hablemos. Avenida Lugones, corte total desde las 22, implementará un cierre total de la traza por 8 horas. El corte se debe al montaje de 6 vigas masivas para las obras del puente La Bruna. Tener en cuenta, autopista 25 de mayo tiene registrado un siniestro vial a la altura de Parque Chacabuco en sentido Liniers Ezeiza. El carril derecho permanece restringido. Esto genera importante demora. Autopista Buenos Aires-La Plata con reducción de calzada por obras del nuevo cuarto carril en sentido hacia La Plata. Autopista de Lepiane con la nueva colectora norte habilitada, aunque persisten desvíos menores por obras de modernización en el entorno. En el centro porteño hay un corte total por colectivo con desperfectos mecánicos. Esto obstruye la calzada de Tucumán y Esmeralda. Trenes, la línea sur, ramal Catán, opera con demoras debido a la intensa niebla que afectó a la región. El resto de las líneas metropolitanas operan con cronogramas habitual, salvo modificaciones menores. Subterráneos. Tránsito en los subterráneos, bueno, por ahora los subtes operan de manera normal. Recordemos que desde hoy rigen nuevas tarifas con aumentos para colectivos, trenes y subte en todo el AMBA.
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0: The Alan Parsons Project. Don't answer me. La música de regreso en Blue.

0: Blue en la tarde, nuestro regreso ya a las 7 y 16 minutos aquí, la Electric Light Orchestra, Evil Woman.
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Luego a las 7 de la tarde y 27 minutos compartiendo buena música. Jamiroquai, Dynamite. Y finalmente, Javier Milei no va a viajar a los Estados Unidos por el Día de la Independencia de aquel país. Si bien figuraban los planes del presidente, los cambios en el cronograma oficial y los compromisos locales complejizaron la visita. Anoche el mandatario argentino había participado de la conmemoración por el aniversario número 250 del 4 de julio en la Embajada de los Estados Unidos. La música ahora con Peter Mark Sinclair Almond, compositor, músico inglés, pronto a cumplir 69, la semana que viene, el 9 de julio, justamente. Aquí lo tenemos como solista, Mark Almond, de su álbum Enchanted, de 1990, A Lover's Burned Blue, 100.7.

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Luego a las 7 de la tarde y 43 minutos con buena música acompañándote en la vuelta a casa. And People Moving On Up. La vuelta a casa es mejor así, con música. Ahora Billy Idol.

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0: Minutos apenas para la hora 20. Aquí la música Fleetwood Mac, Everywhere.
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0: Ya lo tenemos con nosotros a Dani Miche, todo el tenis en la radio. Dani, ¿cómo estás?
3: Pablo, un fuerte abrazo. Bueno, un Wimbledon para el olvido para los argentinos. Finalmente los 9 varones perdieron la primera ronda, algo que no se daba hace 16 años. En 2010, los 5 que jugaron aquella vez, ahí estaba Leo Mayer, Horacio Ceballos, Eduardo Schwank, Machi González, el flaco Chela, los 5 perdieron en primera ronda. 16 años más tarde, los 9 que jugaron en Wimbledon, todos marcharon en primera vuelta. Nos quedaba la esperanza de Mariano Navone. Difícil, porque ayer había suspendido por falta de luz, 2-1 abajo de Flavio Cobolli, el italiano finalista de Roland Garros. Hoy tuvo chance, por lo menos, de ir a un quinto set. Navone tuvo 6 set points, sacando 6-5, 40-15, más una ventaja más. Después tuvo 3 más en el tiebreak, lamentablemente lo terminó perdiendo y se fue la historia. Y bueno, la única que ganó un partido, Solana Sierra, hoy jugó segunda

0: poquito Wimbledon para los argentinos. El resto sin sorpresas, ganó Sinner a Nuno Borges, Djokovic le dio una lección de tenis a Stefano Tsitsipas, también ganó la número uno del mundo, Arina Sabalenka. La única sorpresa tal vez la derrota de Mirra Andrieva, la joven rusa campeona de Roland Garros, pero perdió contra una ex campeona de Wimbledon como Bárbara Krejcová. Sin argentinos entonces, Pablo, lamentablemente en este Wimbledon 2026. Te mando un abrazo, nos reencontramos mañana.
1: Otro para vos, Dani, hasta mañana.
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0: Blue, puntualmente a las 20 con Phil Collins. Take me home. Buena temperatura en la tarde-noche ya casi en Buenos Aires. 11 grados, el cielo nublado ahora, la humedad 73% y el pronóstico que indica que mañana jueves tendremos mucho frío, una mínima de un grado apenas, la máxima llegará hasta los 10 nada más, con viento del este y cielo parcialmente nublado. El viernes igual, la temperatura mínima un grado, la máxima 11 grados, viento del este, cielo parcialmente nublado.
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0: El regreso de hoy, miércoles 1 de julio, presenta un tránsito intenso en las principales arterias de salida de la Ciudad Autónoma de Buenos Aires. Autopista de Lepiane, con la nueva colectora norte ya habilitada, persisten incluso desvíos menores por obras de modernización en el entorno. Hay un corte por colectivo con desperfectos mecánicos en Tucumán y Esmeralda, obstruye esto la calzada. Subtes y colectivos, todas las líneas de la red del subterráneo funcionan con normalidad. Los colectivos circulan bajo sus rutas habituales, aunque afectados por el colapso vehicular general, que significa la hora pico.
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0: Aquí Counting Crows. Mr. Jones.

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0: Blue y el recuerdo de la película del mismo nombre, Grease, Frankie Valli en la tarde Blue 100.7.
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Blue, ya las 20:24 minutos, aquí Red Hot Chili Peppers, Scar Tissue. Manuel Adorni presentó su renuncia al directorio de YPF. Luego de dejar la jefatura de gabinete por la investigación en su contra, el exfuncionario ahora oficializó su dimisión en la empresa estatal que deberá ser puesta a consideración por los accionistas. Más música en nuestro regreso. La vuelta a casa es mejor así, con música. Robbie Williams, Better Man.

Blue, a 20 minutos para las 9 de la noche, con 10 grados de sensación térmica en la ciudad de Buenos Aires. Nosotros acompañándote en la vuelta a casa con buenas canciones de todos los tiempos. Era Seal, Kiss from a Rose. Solamente clásicos en la noche, Blue 100.7. Ahora, Eros Ramazzotti. Junto a él, Tina Turner. Cose de la vita. 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

Blue en la noche, solo clásicos, Simple Red, The Right Thing. Estados Unidos e Irán concluyeron en Doha una ronda de conversaciones centradas en el estrecho de Hormuz sin avances sustanciales. Las delegaciones evitaron el contacto directo y dejaron fuera también el programa nuclear iraní, el punto más sensible del acuerdo marco firmado en el mes de junio. La noche con buenas canciones de todos los tiempos. Ahora recibiendo a Billy Joel, primera mitad de los 90. River of Dreams.

0: Blue en la noche con los Bee Gees, Love You Inside Out. Y a las 9 de la noche volvemos a reiterar la invitación a este espacio en el que nos acompañamos con buenas canciones de todos los tiempos y por supuesto los clásicos de Blues 100.7. Repasemos los datos del tiempo. A esta hora en Capital Federal la temperatura es de 10 grados 4. El cielo está cubierto, la humedad 70%, para lo que resta de hoy igual, con cielo mayormente nublado. Mañana mucho frío, jueves con una mínima de 1 grado, la máxima apenas 10, con viento soplando del este y el cielo parcialmente nublado.
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0: Volvemos a la música con Bad English. When I see your smile.